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0: Amigos, amigas, sean más que bienvenidos, bienvenidas a fin de 1070 de día domingo, dando play ya en el aire del Destape Radio, este viaje musical, poniendo punto de partida para esta travesía de 3 horas por diferentes sonidos icónicos de nuestro rock argentino, alguna gema que se irá colando como siempre en cada hora, hasta el mediodía en el 1070 del dial, llegando por supuesto a toda Lamba a través de esa frecuencia, a gran parte de la Argentina, a través de nuestras repetidoras, más de 100 que nos replican gentilmente, el abrazo a ellas, y obviamente para nuestro país y el mundo, en www.eldestapeweb.com/eldestaperadio, así como también a través de nuestra app, nuestra aplicación. Domingo 6 de septiembre, último fin de semana fresco, dicen, de este invierno. Chao invierno, váyase, no lo voy a extrañar. Sí, está muy presente en la primavera, que está a la vuelta de la esquina, ya la alergia y lo que se desprende de los arbolitos que afectan un poco mi habla para este domingo 6 de septiembre, sepan disculpar. Pero aquí estamos. Nos quedaremos repasando agendas culturales, metiéndonos en la agenda deportiva y también, como si fuera poco, en los shows más destacados que se vienen para las próximas horas y días a lo largo de estas 3 horitas, 180 minutos aprox. Habrá 5 himnos de rock argentino para el final, en las 5 de acá también. Y el comienzo, claro está, como siempre, con 2 de un artista para cada bloque. En breve repasamos vías de contacto, como siempre también, de Cerca de la Revolución, del número 1 de Charly García, junto a otra pieza de otro número 1. Hay varios número 1, el Indio, Charly, Gustavo, Luis Alberto. No nos vamos a meter ahora a catalogar, no hay por qué, son todos bienvenidos. Pero otro número 1 para mí es el señor que acompaña aquí a Charly García, conocido como Pedro Aznar. Esto es Pasajera en Trance. Bienvenidas, bienvenidos. Fin de 1070 en el aire del Destape hasta las 12. Aprox nos quedamos acá pasándola bien. Junto a ustedes, claro está, en la mañana de domingo.
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Va medio concatenado todo, de alguna manera encadenadito, en cuanto a artistas y canciones que iremos presentando en este volumen 1. Ahora junto a Luis Alberto Spinetta, esta canción que compuso junto a Charlie, que interpretó también, obviamente, el señor García, aquí bajo la interpretación de Spinetta, Rezo por vos, la canción en cuestión de ese proyecto que iban a llevar adelante en conjunto ambos artistas, la escuchábamos acá en Fin de 1070. Graciela, a todos los que ya están contactándonos con el numeral Fin de 1070 a través de Twitter y de Blue Sky, también a los que empiezan a contactarnos ahí en arroba el destape guión bajo radio, en X, el destape 1070 en Blue Sky, arroba el destape radio en Instagram. Todas mis cuentas las pueden encontrar en distintas redes como arroba Nico Esquivel con B larga. Y ahora, en el encadenado de artistas, de la esencia del ADN del rock argentino, escuchamos a Serú Girán en esta versión en vivo de ¿Cuánto tiempo más llevará lo que disfrutás en este domingo acá en el destape?

0: Almendra y este éxito del rock argentino, fundacional, ¿por qué no? También, si se quiere, en aquella etapa, para este Ana no duerme lo que disfrutabas, acá en fin de 1070 en el Destape. Che, gracias a los que, como siempre, empiezan a sumarse también al chat de la aplicación. Te proponemos, como cada fin de semana, que la descargues, si todavía no la tenés, para tu celular, tableta, notebook. Vayas a la tienda de apps de tu dispositivo móvil, busques el Destape Radio, descargues de Play y ahí estamos. Este fin de semana en sonido, en la semana también nos podés ver en imagen en tiempo real. Pero mientras tanto, vas escuchándonos y de paso cañazo vas chateando como siempre ahí entre todos los amigues que andan como cada fin de semana interactuando en esa conversa. Me meto cuando el tiempo me lo permite. Pero sí, hay tiempo para dedicarles una canción, obviamente, en cada bloque. Y lo hacemos ahora de la mano de otra canción que tenía al Flaco Spinetta como partícipe, en realidad un proyecto. Spinetta Artaud, para ser más precisos, esto es Las Habladurías del Mundo, en fin de 1070.
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0: El momento en que estás, nos canta Box Day. ¿En qué momento andás vos? ¿Qué andás haciendo en este fin de semana? Contanos como siempre. Lo podés hacer contactándonos a través de arroba el destape radio en Instagram, utilizando el hashtag fin de 1070, a través de Twitter y de Blue Sky. De Box Day, nos vamos directamente al repaso de la agenda deportiva para lo más relevante de este día domingo.
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0: ¿Qué tendrá a la Fórmula 1 como uno de los platos principales de día domingo para el Gran Premio de Monza? Desde las 10 de la mañana, en un rato nada más, Franco la pista. Si hablamos de la Liga Profesional Argentina de Fuchibol, habrá varios partidos para ver en la jornada de hoy. 5 para ser más precisos. El clásico rosarino en el intersonal de la jornada. 14:45 a través de TNT Sports. Rosario Central, en el gigante de Arroyito, recibe a Newell's Old Boys de Rosario en un partidazo. 5 de la tarde, por esa misma pantalla, Central Córdoba de Santiago del Estero ante Independiente, que viene con Plichetti. A las 5 de la tarde, Lanús, a través de ESPN Premium, se enfrenta en una especie de clásico del sur a Defensa y Justicia. 19:15, River Plate busca seguir en la senda del triunfo, en este caso recibiendo a Independiente Rivadavia a través de TNT Sports. 19:15, insisto. 21:30 cierran la jornada dominguera de la Liga Profesional Argentina. Racing Club de Avellaneda ante Atlético Tucumán. Si vamos a la Primera Nacional, todos los encuentros como siempre para ver por AFA Play o Liga Profesional Argentina de Fútbol Play. 3 de la tarde, encuentro entre Agropecuario y Atlético Rafaela, también a esa misma hora. San Miguel ante Godoy Cruz. A las 3:30, 2 encuentros. Gimnasia de Jujuy que visita Almagro y San Martín de San Juan que recibe a Midland. A las 4 de la tarde, varios partidos. Temperley ante Colegiales, Chaco Forever ante Estudiantes, Deportivo Madryn que se mide ante Ciudad de Bolívar y Deportivo Maipú que recibe a Patronato. A las 5, 2 encuentros. Central Norte ante Almirante Brown y Güemes ante Gimnasia y Tiro, cerrando la jornada de la Primera Nacional. Y estos partidos que, insisto, podés ver a través de la Liga Profesional Argentina de Fútbol Play. Está APP. Allí también podés ver distintos partidos que se darán en la jornada de hoy de la Primera B Metro. 13 horas, Sportivo Dock Sud ante Comunicaciones. A la misma hora, Camioneros, que recibe a Argentino de Quilmes. 3 de la tarde, Villa San Carlos ante Brown de Adrogué y Liniers, que se mide ante Deportivo La Ferrere. También para cerrar la jornada de la Primera B Metro a las 3 de la tarde y por AFA Play, La Guay Urquiza ante Argentino de Merlo. Si hablamos de la Primera C Metro, algunos encuentros por AFA Play. 11 de la mañana, Berazategui ante Estrella del Sur, lo podés ver. 3 de la tarde podés ver a Puerto Nuevo ante Lugano y a Cañuelas, querido Cañuelas, que se juega un partidazo ante Luján, ¿eh? Ahí buscando la cima, alcanzar en realidad o acortar distancias. Luján nos lleva 4 puntos, así que hay que ganarle a Luján, una especie de clásico sureño también, del cordón sureño del conurbano. Tenemos a Cañuelas entonces 3 de la tarde ante Club Luján por AFA Play y a las 15 horas también Atlas para ver ante General La Madrid. A las 3 de la tarde, pero sin televisación, Justo José Urquiza ante Juventud Unida, Deportivo Paraguayo ante Leandro Alem y Deportivo Español que recibe a Fénix en los partidos de la Primera C Metro. Habrá acción para el Federal A, ningún partido televisado. 11:30, Fundación Amigos por el Deporte ante Germinal. 3 de la tarde, varios dopartis, Círculo Deportivo ante Sol de Mayo, Santa Marina de Tandil que visita a Juventud Unida de San Luis, Guillermo Brown que recibe a San Martín de Mendoza, Deportivo Rincón que se enfrenta también a las 15 ante Costa Brava de General Pico, Alvarado que hace lo propio ante Atenas de Río Cuarto, clásico también del sur entre Olimpo y Chipoleti, pero en este caso será a las 15:30. A las 3:30 también, Huracán Las Heras ante Argentino Montemaíz, Bartolomé Mitre de Posadas ante Gimnasia y Esgrima de Chivilcoy también a las 3:30. Mientras que a las 4 de la tarde, Boca Unido de Corrientes recibe a Gimnasia de Concepción, Independiente de Chivilcoy hace lo propio con el Linqueño, San Martín de Formosa visita a Defensores de Belgrano, de Villa Ramallo, 4 de la tarde Sarmiento de la Banda ante 9 de julio de Rafaela. Y a las 7 de la tarde, el último partido del domingo del Federal A Sol de América ante Sportivo Belgrano. Habrá encuentros de la Ligue 1 de Francia. Hoy 3 partidos: el Troyes ante el Estrasburgo, el Angers ante el Rennes y el Olympique Marsella ante el Paris Football Club, 12:15 y 15:45 respectivamente. Todos los partidos de la Ligue 1 los ves por Disney Plus. Si hablamos de la Liga Alemana, más conocida como Bundesliga, 2 partidos: 10:30, uno para ver por ESPN2. El Hamburgo ante el Mainz, mientras que 12:30 por Disney Plus el Eintracht Frankfurt ante el Augsburg. Son los encuentros que tendrá la Bundesliga para este día domingo. Habrá Leagues Cup, este torneo que reúne a los equipos de México, Estados Unidos, entre otros. 19 horas León ante Club América y 22:15 Toluca ante Monterrey para ver por Apple TV. El Brasileirao tendrá varios partidos: 11 de la mañana Curitiba ante Mirasol, todo para ver por Claro TV. Remo ante el Flamengo a las 4 de la tarde, también es ahora Internacional ante Santos. El Atlético Paranaense que visita a Cruzeiro, 6:30 Botafogo ante Palmeiras y Corinthians ante el Chapecoense. 19:30 partidos del Brasileirao por Claro TV. Habrá encuentros de la Liga Uruguaya de Fútbol a las 10 para ver todos los partidos de la Liga Uruguaya por Disney Plus. Decía a las 10, Cerro ante Racing Club de Montevideo. Defensor Sporting a la 1 de la tarde visita a Central Español. 16:30 Nacional ante Juventud y el Liverpool a las 19:30 ante Boston River. Habrá Copa de Primera del fútbol paraguayo sin televisación por estos lados. 10 de la mañana Sportivo Trinidense ante Olimpia. Libertad ante Rubio Ñu a las 4 y a las 6:30 Sportivo Luqueño ante Sportivo Emiliano. Por último, el encuentro de fuchibol que recomendamos a las 20 horas para la Liga Mexicana de Fútbol, Cruz Azul ante Santos Laguna. Vas a tener que buscar dónde verlo porque no me lo estarían pasando. Busque y, bueno, tenga suerte, amigo, amiga. ¿Qué más para recomendarles hoy de lo deportivo? No les hablé de la Premier League, che, hay un partidazo. A las 12:30 entre el Arsenal y el Chelsea. Y también hay partidos. ¿Cómo me morfé este partido? El Arsenal y el Chelsea a las 12:30 por Disney Plus Premium e ESPN. Antes jugarán a las 10 el Everton ante el Manchester United a través de ESPN y Disney Plus Premium. Y me olvidé 3 partidos de la Liga Española, también importantes. El Valencia a las 11:15 ante el Barcelona para ver por Disports. A la vez ante Osasuna a las 13:30 y el Málaga ante el Levante, ante este equipo entonces para ver 13:30 por ESPN 4 y Disney Plus Premium. Perdón por saltearme estos encuentros importantes. Ahora sí, en otros deportes se viene el Rugby Championship con el Chile 15 versus Argentina 15, hoy 4 de la tarde para ver por Disney Plus Premium. Y otro partido que me salté, mira vos, imperdible, a las 15:45, estoy con la memoria perdida. 15:45 decía la Juventus ante el Milan, para ver por ESPN y Disney Plus Premium. Después de esta ensalada que quedó clarísima, así amigas, así amigos, lo más importante del deporte para esta jornada de domingo, gentileza de fin de 1070. Y ahora escuchamos a estos 4 muchachos que alguna canción que otra pegaron. Se llaman The Beatles. La cancioneta que suena es la intrusa de la hora. Se llama Come Together.
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Se sumaba Celia Cruz a la hermosa canción de los Fabulosos Cadillacs para ponerle este tinte tan bello a Vasos Vacíos, la genial Celia Cruz, lo que escuchábamos junto a Fabulosos acá en fin de 1070. Viejo vieja, gracias a los que nos contactan a través de WhatsApp también, 11 25 80 93 60. Queremos saber en qué andan, qué están haciendo, si quieren mandar foto por allí también, ojo lo que mandan, pero pueden mandar fotico de cómo viene el domingo. Y también contactarnos a través del hashtag fin de 1070 para Twitter y X. Y ahora escuchamos a Ataque 77. Carmageddon era el disco en el cual estaba esta gran canción llamada Arranca Corazones, balada para abrazarse y chapar en la mañana de domingo de fin de 1070.

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Veníamos de una balada de ataque, otra balada del rock argentino para abrazarse, ¿por qué no?, de la mano de Gustavo Cerati desde aquel disco llamado Bocanada de fines de los 90. Este puente que nos proponía Gustavo acá en el Destape. Che, se dieron una vuelta, me imagino, ya por el destapeweb.com y ahí anduvieron leyendo lo más importante de lo que pasa en la Argentina y en el mundo. Si todavía no lo hicieron, les proponemos que se metan en el destapeweb.com/eldestaperadio y nos escuchen en gran calidad y mientras van haciendo un panorama leyendo los grandes artículos, los diferentes originales, las investigaciones, las notas de opinión, la información en sí, el análisis de nuestras grandes plumas. Como cada fin de semana, tiempo de parar la pelota y entender por dónde pasa la cuestión por la Argentina y en el mundo a través de nuestro portal. Escuchamos a Virus en la recta final de este volumen 1. Esto es Superficies de Placer, acá en fin de 1700.

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0: Ríos, quienes ayer estuvieron en Santa Fe presentándose. Gárgara larga esta canción, lo que escuchábamos acá en Fin de 1070. Antes de meternos en pausa, luego de la misma usted se tiene que quedar, señor, señora, porque después vendrá Sumo, vendrá también algo de Patricio Rey y sus Redonditos de Ricota y canciones de Bersuit, entre otros. También tendremos la agenda cultural con distintas actividades para realizar a lo largo y ancho de la Argentina. Y como si fuera poco, vendrá más adelante la agenda de shows y las 5 de acá. Mucho para pasarla lindo en este domingo de septiembre. Acá en Fin de 1070 nos quedamos hasta las 12. Pausa y ya volvemos.
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¿Qué onda, loquitos? Bienvenidos, bienvenidas, si se van sumando a este fin de 1070 de día domingo que abre este volumen 2 de la mano de Sumo. Que me pisen, cantaba Luca. Así, amigas, amigos, les damos la bienvenida a los que están abriendo un ojito, a los que recién nos enganchan, a los que se suben al auto y, por supuesto, agradecerles a ustedes y a los que vienen desde temprano escuchándonos, ahí moviendo la peluca, abrazándose porque hubo alguna balada. Lo cierto es que todavía nos queda mucho para disfrutar de buenas canciones de rock argento, canciones de Bersuit de Enanitos Verdes y de Las Pelotas, entre otros, a lo largo de este volumen 2. Nos meteremos en un ratico con la agenda de actividades culturales en la Argentina toda para las próximas horas y días, básicamente joda, para pasarla bien. Y como si fuera poco, tendremos un montón de sorteos, viajes, qué sé yo, mansiones, regalaremos todo lo que hacemos cada fin de semana, básicamente, acá en el aire del destape. Gracias a los que nos contactan a través del hashtag Fin de 1070. El comienzo, como siempre, con dos canciones de un artista para abrir la hora. Obviamente, la segunda también le pertenece a Sumo, que aquí llega con Los Viejos Vinagres. Domingo, para pasarla bien en este principio del mes de septiembre, con buenas canciones de tus artistas preferidos. En este fin de 1070, que como siempre te acompaña más o menos hasta las 12 acá en el destape.

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Abuelos de la Nada, lo que escuchamos en este domingo de clásicos también, como siempre hacemos, de grandes canciones de la historia del rock argentino, de diferentes épocas y décadas. Alguna gema que siempre se cuela como canción intrusa en la hora. Decía, aquí teníamos a los Abuelos de la Nada con Chalamán. Muchas gracias a los que envían sus mensajes ahí también por Instagram, siguiendo la cuenta del Destape en arroba el Destape Radio. Mis cuentas personales en Twitter, Blue Sky, e Instagram son arroba Nico Esquivel con B larga. No olviden de utilizar Fin de 1070 como hashtag a través de Twitter y de Blue Sky también, viejo vieja. Y ahora escuchamos esta canción que no le pertenece a ella, pero que tuvo tanto éxito como la versión original. Hablo de Fabiana Cantilo. Esto es Mi Enfermedad, acá en Fin de 1070 de domingo.

La Vela Puerca y este Llenos de Magia, lo que disfrutás acá en el Destape. Mañana de domingo, fresquito en este caso, nosotros le ponemos calor a tu mañana, le ponemos buenas canciones, te acompañamos mientras laburás, mientras andás en patineta, ponele. Hey, alguno por ahí está en un monopatín, alguno está en el auto yendo de acá para allá, alguno está haciendo la fila en la fábrica de pastas, en el súper, escuchándonos por la aplicación, ¿por qué no también? O simplemente en casa, que es un planazo. Estés donde estés, nos puedes llevar con la aplicación o también a través del destapeweb.com/el destape radio. No tenés la aplicación, abrís un navegador y nos escuchás también por allí. Y ahora esta canción, amigos y amigas, de la mano de Patricio Rey y sus Redonditos de Ricota. Caña Seca y un Membrillo, temón, para la mañana de domingo. Tenemos mucho más para disfrutar. En breve se nos viene la agenda cultural. Ahora Patricio Rey acá en el Destape.

0: Esto era cumbia y rock. Una mezcla que no le falló para nada a Bersuit allí en los 90. Y lo llevó junto a esta canción y este disco producido por Gustavo Santaolalla a lo más alto, si se quiere, de la música popular. ¿Por qué no? Yo tomo, cantaba Bersuit, para no enamorarme y me enamoro para no tomar. Así, con ellos, moviendo la patita, nos metemos en el repaso de actividades que harán mover la patita más de uno. Como siempre, en la agenda cultural a lo largo y ancho de la Argentina, recomendaciones para las próximas horas y días acá en El Destape.
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comenzando con algo dulce, muy dulce, que se lleva adelante este fin de semana en La Rural. Hablo de la Expo Cupcakes, pastelería y repostería, que celebra su 31ª edición con una propuesta que va a combinar capacitaciones, creatividad, mucha tendencia gastronómica y espectaculares obras elaboradas con chocolates y caramelo. Un evento que no solamente reunirá a los aficionados de la cocina dulce, sino también que tendrá a emprendedores y a destacados profesionales dentro del rubro en estas jornadas para aprender nuevas técnicas, descubrir novedades del sector y, obviamente, meterse en esta que es una de las expo temáticas más importantes del país. Comenzó ayer, termina hoy entonces, para que se acerquen a La Rural a disfrutar de 13 a 20 horas en el pabellón 8. Esto es en Sarmiento 2704. De estos, más de 70 stands para descubrir las últimas tendencias en pastelería. Nos vamos a lo que propone Bragado. Este fin de semana, todo listo para esta 33ª fiesta provincial del agricultor, que hoy tendrá desfile, folclore y un gran cierre musical, reuniendo tradiciones criollas, propuestas culturales y espectáculos para toda la familia, en el partido de Bragado, más precisamente en la localidad de Irala. Esta fiesta provincial del agricultor, que como cada año reúne también no solamente a los vecinos de la zona, sino a muchos visitantes para celebrar sobre las raíces rurales, el trabajo de la tierra y la identidad de la comunidad. Esto será en la Plaza Manuel Dorrego, uno de los puntos centrales. En realidad, allí la actividad protocolar. Desde las 14 horas llegará uno de los momentos más esperados, el tradicional desfile cívico. Y luego habrá un escenario con la propuesta musical y artística con ballets, la Peña Raíces Bailando, el ballet Integrarte, y también habrá música de la mano de Clasiqueros y Marcos Emanuel, entre otros espectáculos que se darán, como por ejemplo el central a cargo de Lisandro Márquez, que llegará a Irala para ese cierre musical. Así que pásenla lindo en Bragado. Esta edición busca reforzar ese carácter popular del encuentro y no se cobrará ni entrada ni estacionamiento. Así que 33ª fiesta provincial del agricultor en Irala, partido de Bragado, provincia de Buenos Aires, con actividades desde las 11 de la mañana en la Plaza Manuel Dorrego y otros espacios del pueblo durante esta jornada de domingo. Si nos vamos a la provincia de Entre Ríos, más precisamente al departamento Villaguay, hoy se llevará adelante la 6ª edición de la fiesta del mate cocido y la torta frita. Hermoso maridaje argentino, con entrada libre y gratuita desde las 12 en el paseo de la estación Villa Clara. Allí habrá más de 50 emprendedores de distintos rubros y de diferentes puntos del país. Además, habrá una exposición con más de 120 autos antiguos y espectáculos con artistas que llegarán desde las 14 horas, también talleres locales. Estará, por ejemplo, el Pato Viganoni, la Don César, la Nueva Tati y un cierre a cargo de Los Charros, viejo. ¡Qué lindo! Uno de los principales atractivos obviamente será la gastronomía. Además de la tradicional y destacada torta frita, va a haber 8 variedades, entre ellas tortas fritas elaboradas con harina de maíz y arroz, algunas rellenas con jamón y queso. Yo los aplaudo. También unos que le meterán salame y otras que le meterán dulce de leche. ¡Qué cosa rica! Siempre bienvenida a las tortas fritas. También habrá glaseadas, algunas con ajo y la denominada torta frita de la abuela. Una muy buena jornada entonces desde las 12 del mediodía, con entrada libre y gratuita en el paseo de la estación de Villa Clara. Hablamos de Villaguay, en la provincia de Entre Ríos, esta fiesta del mate cocido y la torta frita. El abrazo para todos y para todas por allí. Mi querida Cañuelas se llena de sabores este fin de semana, porque habrá chefs internacionales, competencias, cocineros, estudiantes y aficionados que podrán competir en un escenario rural cargado de historia, con música en vivo también, propuestas gastronómicas, clases magistrales. Comenzó el viernes, continuó ayer y hoy tendrá actividad. Ya tiene en realidad desde las 10 de la mañana en la estancia Puesto Viejo, kilómetro 82 de la ruta provincial número 6, con entrada que será libre y gratuita para todo el público. Habrá competencias culinarias, clases magistrales y cocineros invitados. Muchos chefs, estudiantes y aficionados que van a competir, cocineros amateurs, pero también presencias internacionales, porque es un concurso internacional de chefs en este Arte y Sabores.
que desde las 10 de la mañana los espera, insisto, con cocina gourmet, pastelería, hamburguesas, coctelería y mucho más en la estancia Puesto Viejo, ruta 6, kilómetro 82, en la querida Cañuelas. El abrazo para todos y para todas por allí. También se viene para las próximas horas y días el Festival Internacional de Buenos Aires, el FIBA 2026. 12 días donde la ciudad

Dorian, creación de Robert Wilson, esta producción lituana que se destaca, y varios formatos y procedencias para FIBA, entonces desde el 9 y hasta el 20 de septiembre. También durante esta jornada tendremos buena comida con Food Fest en La Rural, en Santa Fe y Tames. Este fin de semana ideal para visitar esta gran propuesta culinaria en la pista central de La Rural, con entrada libre y gratuita. Fiesta para el paladar, imperdible para fanáticos de la carne y de la cocina con fuegos y del street food. También habrá cocina internacional, coctelería, cerveza artesanal, vinos y patisserie, helados, crepes y churrerías, así como también chocolates. Food Fest, hoy de 12 a 20 horas con entrada libre y gratuita en Santa Fe y Tames. En La Rural, viejo vieja. Y por último, recomendarles lo que se vendrá desde hoy hasta el próximo domingo en Rauch. Esto es en la provincia de Buenos Aires, en el municipio de Ayacucho, donde se vivirá la 27ª Fiesta Nacional del Ave de Raza. Una semana, como decía, en diferentes espacios de la ciudad, organizado por la Asociación Civil Fiesta Nacional del Ave de Raza, con entrada arancelada, excepto hoy domingo, donde el ingreso será gratuito. Habrá buenas propuestas gastronómicas cada día, las presentaciones de buenos artistas también, como DJ Tao, Matías Valdés y Cele Arrábal, con un acto oficial que comenzará hoy 5:30 con el encendido de la llama votiva en el monumento al avicultor, esta jornada 17:30, como les decía. Y después, obviamente, diferentes alternativas culturales, gastronómicas, para disfrutar de una nueva edición de la fiesta del ave de raza. De hecho, se va a elegir a la embajadora de la fiesta, así que hay muy buenas presentaciones. Por ejemplo, la de Callejero Fino, veremos si lo liberan para la semana que viene, en esta hermosa fiesta que tendrá lugar, como les decía, en Rauch, provincia de Buenos Aires, desde hoy y hasta el próximo 13 de septiembre, la fiesta nacional del ave de raza, para que disfruten junto a toda la familia. Así, amigos, así, amigas, lo más importante de la agenda cultural que proponemos acá en Fin de 1070. Que sigue con música, y en este caso con una canción intrusa de la mano del canadiense Bryan Adams. Esto es Verano del 69, Summer of 69.

Los Enanitos Verdes nos cantaban otro de sus éxitos acá junto a Mariposas en fin de 1070. Che, gracias a los amigos, amigas que andan por allí como siempre conectades a través de la aplicación, chateando, dejando sus mensajes. Descargate nuestra app, nuestra app para llevarla a donde quieras y escucharnos, estés donde estés. Te metes en la tienda de aplicaciones, buscas el Destape Radio, descargas Das Play y ahí estamos acompañándote en gran calidad de sonora. Así que a los que andan por ahí contándonos como siempre su plan de domingo matinal, amigos que están siempre ahí presentes, gracias a todos y a todas, les dedico esta canción en este volumen porque son unos reyes y reinas. Pero lo vamos a simplificar, si me permiten, con que todos son de la realeza nocturna, de la joda. Por eso les dedicamos a Guasones y Reyes de la Noche acá en fin de 1070.

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Ellos son estelares, nos proponían un show. Acá en fin de 1070, casi bajándole la persiana a este volumen 2, nos va a quedar mucho por delante. A la vuelta de comerciales tendremos, entre otros, muy buenos artistas como Fito Páez, Viejas Locas y Babasónicos. Tendremos, como siempre, el repaso de los mejores shows para las próximas horas y días. Y como si fuera poco, 5 himnos del rock argentino, del rock, del pop, de la cultura nacional, que nos harán bailar, mover la patita, sacudir el marulo para ponerle el moño final a fin de 1070. Pero primero, la pausa y después todo lo que vendrá con canciones estreno, con muchas cosas para que la pasen bien. En el último volumen, en el 3 de fin de 1070, no sin antes presentarles la última canción de este volumen 2, que le pertenece a Las Pelotas. Hola, ¿qué tal? Amigos, amigas, nos quedamos hasta las 12. Acompáñennos en fin de 1070, de día domingo acá en El Destape.

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0: De la mano de Fito Páez y esta hermosa canción, Un vestido y un amor, abrimos este fin de 1070 volumen 3. Saludándote a vos que abrazaste a alguien, ¿por qué no para este comienzo de bloque? Saludándote a vos que estás solísimo o solísima, pero te abrazamos a la distancia. Claro está, hay toda una comunidad que lo hace. Te abrazamos a vos que estás laburando, a vos que estás haciendo ejercicio. No te abrazamos tanto porque tenés sudor por ahí, pero a los que estén escuchando, a todos los abrazo a la distancia. Esperando que le estén pasando bien, que nos acompañen en esta hora, porque nos queda una hora por delante de buenas canciones, de la agenda de shows recomendados. Así que tendremos muy buenas cosas para disfrutar, entre ellas un final con 5 himnos del rock y del pop argentino en este segmento conocido como las 5 de acá. Y como siempre abrimos con 2 de un artista, agradeciéndoles a los que nos escriben mientras tanto en el 11 25 80 93 60 vía WhatsApp. Gracias a los que mandan su nota de audio, su mensaje de texto por allí. Todo es una cuestión de actitud, nos dice Fito Páez ahora. En la segunda del rosarino que se pega para abrir este bloque, es solo una cuestión de actitud. Quédate con nosotros en este 6 de septiembre, acompañándote como siempre a través del Destape Radio.
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Ella es Maya Refico. Por ahí le suena el nombre. Es actriz, es cantante y ha lanzado este nuevo material antes de ayer. Son varias canciones muy interesantes, muy buenas letras, algunas rimas por ahí sencillas. Eso no quiere decir que sea malo, todo lo contrario. Esta canción me gusta mucho. Se llama Ángel de la Guarda. Para mí es minimizarla al decir que eso fue, no sabemos del todo, la novia de Franco Colapinto. Por ahí recordarán que Franco hace poco estaba saliendo con una chica, parece que se pelearon, pero algunas versiones periodísticas hablan de un regreso en el vínculo. Lo cierto es que ella es muy talentosa, le va muy bien en Estados Unidos, en Europa, ha estrenado hace poquito una película nueva, ha hecho series, y aquí la tenemos en su faceta como cantante. Esto era Ángel de la Guarda. Lo que escuchamos, lo nuevo de Maya Refico, acá en Fin de 1070. Gracias a los que están ahí conectados a través del numeral Fin de 1070 en Twitter y en Blue Sky. Y ahora nos ponemos lo que ustedes quieran. Nos ponemos buena onda, nos ponemos a cocinar, nos ponemos una camperita. Puesto, Babasónicos, lo que disfrutamos acá en el destape en la mañana de domingo de

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0: El amigo Ciro, junto a su proyecto Los Persas, Ciro y Los Persas, esto era Me Gusta lo que disfrutábamos acá en fin de 1070 con ellos. Nos metemos a repasar muy buenas propuestas de shows que se vienen para las próximas horas y días y que nosotros acá te recomendamos, obviamente en el destape.
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0: Y el repaso viene con lo que se dará hoy, entre otras presentaciones, estará el Festival Ningún Pibe con Hambre, que comenzará a las 18 horas en el complejo Art Media. Tendrá a Feli Colina, a El Choque Urbano, a Florian, tocando allí también, a Villa Diamante, a Pablo Picotto. Estarán Juan Grabois, Nati Saracho, no tocando, pero sí, por supuesto, exponiendo. En este evento para adultos, desde las 18 horas, tercer festival, Ningún Pibe con Hambre, entonces, en el complejo Art Media, esta tarde en Oquía. Hoy también tocará Muerdo en Junín. Se presenta el amigo en City Rock desde las 19 horas en una gira que lo tendrá también en la semana en Lomas de Zamora. Toca Capanga. Esta noche lo hace en Comuna Club en San Luis. 20 horas los quilmenios presentándose allí. Toca Abril Olivera. Esta cantante y compositora argentina que funciona soul, jazz y folclore, también algo de R&B, con un canto de estilo lírico en sus inicios. En este caso se presenta en Córdoba, en el lugar llamado Pez Volcán. Abril Olivera, esta noche 20 horas. También se presenta Mar Mar en La Tangente, en la ciudad de Buenos Aires. 21 horas para ver a Mar Mar. Antes abrirá Capital Lunar como artista previo, entonces, para esta jornada en La Tangente. Mañana lunes, como siempre, en Ciudad Cultural Conex, 20 horas, se presenta La Bomba de Tiempo. El lunes también Flor Bertotti, haciendo su despedida en el Gran Rex del Tour Otra Vuelta. 20-30 horas la pueden ir a ver a Flor. Tocará Joaco Burgos también el lunes junto a su banda Desde lo Profundo. Lo hará en Vivo Club, esto es en la ciudad de Buenos Aires. 22:30 para ver a Joaco Burgos y su banda. El martes toca Conociendo Rusia en el Teatro Oficial Juan de Vera en Corrientes, 20 horas. También toca Ozuna en el Movistar Arena. Llega este cantante y compositor puertorriqueño, 21 horas al Movistar. Rata Blanca se presentará el día jueves a las 20 en Santa Rosa, en Paradiso Cinema y Teatro, para ver rock argentino del bueno. También tocará Acru en Mamadera Bar en San Juan, este rapero argentino con su estilo profundo en su lírica y su habilidad en las batallas de freestyle. Llega el jueves 10 a Mamadera Bar en San Juan. Toca Joystick en Niceto Club a las 20 horas del día jueves, la banda santafesina. El jueves toca No Te Va a Gustar en Gualeguaychú, en el Polideportivo Norte. Toca Camionero desde las 21 horas el jueves en Tandil, más precisamente en Glow Disco, cerrando de a poco esta gira Pruebas de Contacto 26. Mientras que el día viernes próximo toca Paul Gilbert en el Teatrito, aquí en Buenos Aires, desde las 19 horas para ir a ver a Paul Gilbert. Toca también Benjamín Amadeo en Quality Lab en Córdoba. Y toca Gauchito Club en el Complejo Armidia en Buenos Aires, llegando el quinteto a tocar a las 19 horas. Entonces, el próximo 11 de septiembre, día viernes. Así, amigas, así, amigos, lo más importante de las recomendaciones para los próximos días y horas en cuanto a shows para disfrutar en la Argentina toda. Y ahora escuchamos a Depeche Mode como canción intrusa de la hora, junto a este temón, Never Let Me Down Again. Depeche. Acá en Fin de 1070 nos queda más por delante hasta las 12.
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0: rebeldísimos, como siempre, los amigos de La Renga, a quienes teníamos acá en Fin de 1070. Gracias, che, a todos los amigos y amigas que andan por allí presentes en la app, chateando como siempre. Descárguenla, vayan a su tienda de aplicaciones del dispositivo móvil que elijan, búsquenla, el Destape Radio, descarguen, dan play, se suman a la conversa, se suman al chateo, a la jodita que estamos llevando adelante allí, contándonos cosas muy, muy oscuras, profundas, y alguna cosa no tan oscura y profunda, más bien liviana. Métanse en el chat entonces del app, no solamente nos pueden escuchar, sino también ser parte de la conversa. Y a los que están por allí, les dedico esta bonita canción de Wosito, el amigo Valentín, que llega con este Nuevas Coordenadas. En minutos se vienen 5 de acá, con el Indio Solari, con Los Decadentes, entre otros. Ahora Wos, en Fin de 1070.
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0: Esta canción reúne a dos artistas con un gran presente. Tobica, por un lado, y la gran Yami Safdie, que se suma. Se llama Che Mi Amor, y te la presentamos acá en fin de 1070. Junto a ellos, y después de ellos en realidad, juntamos los petates, corremos los muebles, en realidad hacemos espacio, porque se viene la música para bailar, para disfrutar sin interrupciones en nuestro segmento conocido como las 5 de acá.
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0: Cinco de acá, cinco himnos sin interrupciones de nuestra música que abren junto a Indio Solari y El Tesoro de los Inocentes. Se le pegará Viejas Locas, con Todo Sigue Igual. En tercer lugar, Pensé Que Se Trataba de Cieguitos, la música divertida de los Twist. En cuarto lugar, la Delio Valdés llegará con Inocente y Cumbia. Y cerraremos con Cumbia de la mano de los Auténticos Decadentes y la guitarra. Cinco himnos de nuestro rock y pop en el aire sin interrupciones acá en fin de 1070.
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0: Las 5 de acá comenzaban con Indio Solari y El Tesoro de los Inocentes. Se les pegó Viejas Locas con Todo Sigue Igual. Sonaba hace un rato en tercer término Los Twist con Pensé que se trataba de Cieguitos. Hace minutos la cumbia de la Delio Valdés junto a Inocente. Y todavía de fondo como quinta de las 5 de acá Los Auténticos Decadentes y la guitarra. Así, amigas, así, amigos, le bajamos la persiana a este fin de 1070 de día a domingo. Gracias por acompañarnos, gracias a los que estuvieron un rato, gracias a los que mandaron mensajes, gracias a los que no pudieron hacerlo pero estuvieron escuchándonos. Les propongo como siempre dos cosas: una, que se queden escuchando el Destape 1070 porque se vienen muy buenas canciones; la segunda, que mañana si madrugan nos miren, escuchen lo que sea a través del Destape, porque haremos, es muy temprano como siempre, junto a la Bosch, a Lucía Rodríguez Bosch, 6 de la mañana. Bien tempranito mañana con noticias, pero con una sonrisa para intentar alegrarte la mañana como siempre acá en el Destape. Que tengan un excelente domingo. Soy Nico Esquivel. Pásenla lindo. Gracias totales. Chau.
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